Es muy cobarde, canta Carlos Saúl aquí en Amor 92.5, solo música romántica. Y también a través de iHeartRadio. Yo soy José Cortés. Y sabes, hoy quiero que hablemos de los besos y de curiosidades de los besos, porque creo que es el pretexto perfecto para atrevernos a besar. Y mira, esta tarde te quiero preguntar, ¿qué tipo de beso te gusta más? ¿Cuál te parece memorable? Es que, mira, por ejemplo, los griegos distinguían entre tres tipos de besos: el osculum, un beso en la mejilla; el basio, un beso en los labios; y el savolium, un beso verdaderamente profundo. ¿Tú cuál te atreverías a dar? ¿Cuál recuerdas con amor? Mira, yo creo que los besos son para recordarse, para amarse, porque nos regalan un montón de historias. Y hay besos memorables. Yo esta tarde te quiero invitar a dar un beso que se quede en la memoria y en el corazón. Y la invitación va con un dato curioso también. Es que un beso te puede ayudar a mejorar la circulación, a cuidar la piel, previenen hasta las caries, te ayudan a reducir el dolor de cabeza. ¿Qué más pretexto necesitamos para dar besos memorables? Atrévete, que quién dice que quizá tu siguiente beso no puede ser ese beso que vas a recordar para siempre. ¿Cuál es ese beso que tú recuerdas con mucho amor? Cuéntamelo a través del Talkback de la aplicación de iHeartRadio. Y quédate conmigo aquí en Amor 92.5, solo música romántica. Y también a través de iHeartRadio. Yo soy José Cortés. No te vayas, quédate, que esta tarde yo quiero leer todas tus historias.

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Hipotéticamente cantan Matiz y Leonel García. Ya son las 6 de la tarde con 28 minutos. Aquí en Amor 92.5, solo música romántica. Y también a través de iHeartRadio. Yo soy José Cortés. Y hoy esta tarde hablamos acerca de esos besos que recordamos con muchísimo amor. Y como siempre, yo quiero agradecerte cada historia, cada comentario que me haces llegar a través del TalkBack de la aplicación de iHeartRadio y también a través de mis redes sociales. Me encuentras como José Cortés en Amor y yo siempre estoy aquí para platicar contigo. Y es que mi querida Fernanda Sanabria tiene ese beso memorable para contar. Y sí, yo te lo quiero platicar. Dice así: recuerdo, fue mi primer beso. Iba en secundaria, fue con un chico que me gustaba muchísimo y todavía me acuerdo perfecto de los nervios que sentía cada vez que se acercaba a mí. Ese día estábamos saliendo de la escuela y nos quedamos platicando un ratito antes de irnos a casa. Yo estaba súper nerviosa y creo que él también, pero cuando por fin pasó, sentí algo muy bonito. Me acuerdo que llegué a mi casa sonriendo y no podía dejar de pensar en ese momento. Hoy lo veo como un recuerdo tierno e inocente, pero no se me va a olvidar nunca. Mi querida Fernanda, mira, yo creo que muchos vivimos ese momento, ese primer beso. Y claro, hay besos que son memorables. Qué bonito que recuerdes este beso con tanto cariño. Te mando un abrazo grande desde aquí. Quédate conmigo aquí en Amor 92.5, solo música romántica. Y también a través de iHeartRadio. Yo soy José Cortés. No te vayas, quédate que hoy recordamos esos besos que construyen historias.

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6:48, estás en Amor 92.5, solo música romántica, y también a través de iHeartRadio. Yo soy José Cortés, y hoy hablamos de los besos. Y es que hay besos que marcan un antes y un después, que nos hacen sentir amados, vivos, nerviosos, felices, conectados con alguien, con el amor. Y aunque el tiempo pase, basta recordarlos para volver a sentir un poquito de todo aquello hermoso que nos hicieron sentir en su momento. Porque un beso especial no es solamente un beso, es el momento, es la emoción, la persona, el significado, todo el corazón, todo lo que se quedó guardado en nuestra alma. Hoy te pido que te atrevas a recordar esos besos que dejan huella en tu vida, eso que todavía te saca una sonrisa o te estremece el corazón. Pero también te pido que te atrevas a seguir buscando esos momentos, esos besos que valen la pena, esos besos que llegan para quedarse grabados en la memoria y en el alma. Porque mientras exista amor, te lo prometo, siempre habrá un beso esperando convertirse en una historia inolvidable. Oye, gracias siempre por estar conmigo aquí en Amor 92.5, solo música romántica, y también a través de iHeartRadio. Yo soy José Cortés, no te vayas, quédate, que ya viene la hora de Luis Miguel, y yo quiero ser tu cómplice porque el buzón ya está abierto.

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Eres tú, canta Luis Miguel en esta, la hora más romántica, la hora de Luis Miguel. En Amor 92.5, solo música romántica. Y también a través de iHeartRadio. Yo soy José Cortés, feliz de ser tu cómplice. Recuerda que puedes enviarme lo que tú quieras dedicar a través del talkback de la aplicación de iHeartRadio. Ese micrófono blanco sobre un circulito rojo, ese es nuestro talkback. Oye, y tengo a mi primer víctima, mi primer cómplice, mi querido Javier Núñez, que tiene un mensaje muy especial que yo te quiero compartir. Dice así: José, ayúdame a decirle a Alicia que aún vive en mi corazón. Quiero que sepa que no he dejado de pensar en ella, que hay canciones, lugares y noches enteras que todavía me recuerdan su sonrisa. Y sí, todavía la extraño muchísimo. Mi querido Javier, es que a veces hay personas que se te clavan tan profundo en el corazón que simplemente no sabemos cómo sacarlas de ahí. Y entre más tratamos de sacarlas, más se van clavando en los recuerdos y también en el alma. Oye, te mando un abrazo grande, quédate conmigo en esta hora de Luis Miguel, aquí en Amor 92.5, solo música romántica, y también a través de iHeartRadio. Yo soy José Cortés, no te vayas, quédate, que yo quiero ser tu cómplice, y el buzón sigue abierto.

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7:26, estás en la hora de Luis Miguel, aquí en Amor 92.5, solo música romántica, y también a través de iHeartRadio. Yo soy José Cortés, me encanta ser tu cómplice, me encanta entregar el corazón a tu lado. Oye, recuerda que puedes enviarme un mensaje a través de mis redes sociales, en Facebook, en Instagram, en X, me encuentras como José Cortés en Amor, y yo siempre estoy aquí para platicar contigo. Y es que mi querida Samantha Bernal tiene un mensaje que yo te quiero compartir, dice así: José, por más tiempo que pase, hay amores que no se olvidan. A veces uno sigue adelante, sigue con su vida, pero hay personas que se quedan guardadas en una parte muy profunda del corazón. Y hoy solo quiero que él sepa que todavía le tengo un cariño enorme y que nunca dejó de ser importante para mí. Oye, mi querida Samantha, mira, no sé quién sea él, porque no me comparte su nombre, pero lo que sí te puedo decir es que eso que sientes, hay que abrazarlo, hay que entender que es parte del proceso, quizá, de aprender a soltar. Y es que no puedes hacerte pequeña para encajar en la vida de nadie. Te mando un abrazo grande, quédate conmigo en esta hora de Luis Miguel, aquí en Amor 92.5, solo música romántica, y también a través de iHeartRadio. Yo soy José Cortés, no te vayas, quédate, que el buzón sigue abierto, y tú y yo seguimos entregando todo el corazón.

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7:39 PM. Estás en la hora de Luis Miguel aquí en Amor 92.5, solo música romántica. Y también a través de iHeartRadio. Yo soy José Cortés y hoy a mí me encanta compartir el corazón a tu lado. Y es que ya tengo a mi siguiente cómplice. Oye, recuerda que puedes enviarme un mensaje a través del TechFact en la aplicación de iHeartRadio o también a través de mis redes sociales. Me encuentras como José Cortés en Amor. Y yo siempre estoy aquí para platicar y para entregar el corazón a tu lado. Y es que mi querido César Díaz tiene un mensaje que yo te quiero compartir. Dice así: quiero aprovechar esta hora de Luis Miguel para decirle a Verónica que todavía la amo, que por más que intenté distraerme o seguir como si nada, nunca pude apagar lo que siento por ella y quizá nunca encontró el momento para decirlo. Pero hoy quiero que sepa que sigo aquí, recordándola bonito y deseando que la vida algún día vuelva a cruzarnos. Mi querido César, ¿sabes? Hay amores por los que vale la pena intentarlo. Hay amores que vale la pena decir: te extraño, te necesito, te quiero aquí. Y quizá buscar la manera de hacer que eso vuelva a funcionar. Pero hay amores a los que quizá tenemos que aprender a soltar. Sea cual sea el caso, te mando un abrazo enorme. Quédate conmigo en esta hora de Luis Miguel aquí en Amor 92.5, solo música romántica. Y también a través de iHeartRadio. Yo soy José Cortés. No te vayas, quédate, que yo te quiero compartir un poema para esa persona a quien sigues adorando.

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4: Uno vive enamorado del amor. 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Estás en la hora de Luis Miguel, en Amor 92.5, solo música romántica, y en digital a través de iHeartRadio. Yo soy José Cortés, tu cómplice para entregar el corazón.

7:54 PM. A mí me encanta ser tu cómplice. Yo soy José Cortés y estás en la hora de Luis Miguel aquí en Amor 92.5, solo música romántica, y también a través de iHeartRadio. Oye, yo hoy te quiero compartir un poema para esa persona a la que quizás sigues adorando, esa persona que quizá ya no está a tu lado. Atrévete a decirle: debo guardar silencio a este amor tan sentido. No es una infidelidad, es mi corazón. ¿Qué amor siente por ti, mi amada ausente de mis días y de mis noches? Si pudiese arrancarte de mi mente, de mi alma, de mi piel. No estamos juntos, pero no puedo dejar de amarte. Pasan los días, los meses y los años, y no puedo arrancarte de mi corazón. ¿Me puedes decir a quién hice daño para vivir sufriendo por tu amor? Necesito las palabras que me niegas. Necesito la frescura de tus versos, los regalitos que diariamente ya no llegan, los frustrados encuentros en el universo. Para mí te convertiste en el imposible amor que para siempre entró y dejó vacío mi corazón. Oye, gracias siempre por estar conmigo en esta hora de Luis Miguel aquí en Amor 92.5, solo música romántica, y también a través de iHeartRadio. Yo soy José Cortés y tenemos una cita muy especial el día de mañana desde las 2 de la tarde y hasta las 8 de la noche. Por ahora, solo me queda desearte que tengas una maravillosa noche y entrega todo el corazón, porque recuerda que toda declaración de amor es urgente.

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0: Muchas gracias.
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1: ¿Tienes el hábito de juntar objetos inútiles en este momento creyendo que un día, quién sabe cuándo, podrías usarlos? ¿Tienes el hábito de guardar ropa, zapatos, muebles, utensilios domésticos y otras cosas del hogar que ya no usas hace muchísimo tiempo? ¿Tienes el hábito de guardar resentimientos, tristezas, miedos, entre otras cosas más? No hagas eso. Es antiprosperidad. Es preciso crear un espacio, un vacío, para que las cosas nuevas lleguen a tu vida. Es preciso eliminar lo que es inútil en ti, en tu vida, para que la prosperidad venga.
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1: 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Él disfrutó, él vivió la vida que quiso, fue feliz.
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1: Crea tu ritual, tu hábito, cada día. Se dice que para incorporar en nuestra vida un nuevo hábito, solo hace falta hacerlo durante 40 días seguidos. Crea tu ritual y empieza.
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2: Arriba, arriba, corazones. 6:01 a.m. Buenos días. ¿Cómo estamos? Gracias por permitir que Azucena Linas te acompañe a través de Amor 92.5. Solo música romántica. Y sobre todo porque me lleva cerquita a través de iHeartRadio, nuestra manera digital. Ombliguito de semana, lo vamos logrando. ¿Y qué creen? Hay que agradecer, claro. Gracias Dios, universo, constelaciones, galaxia. Gracias a quien tú quieras por este nuevo pase para hacer cosas diferentes, cosas sumadoras, cosas que cambien, cosas que digas, oye, pues de aquí para adelante tengo que mejorar, tengo que hacer las cosas bien, mejor. Claro, todo con amor. 92.5.
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2: Y ya sabes que yo encantada de ir a bordo, y no solo de tu corazón, sino de iHeartRadio. Soy Azucena Linas, iniciando hora musical, 6:02 a.m. Buenos días.
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Gloria Trevi, no querías lastimarme. 6:10 a.m. Aquí en Amor 92.5, solo música romántica. Gracias y me encanta que me dejes acompañarte a través de iHeartRadio, nuestra manera digital. No olvides ponerme en tus memorias para tener acceso directo a música, saber de eventos, participar por regalos y qué te digo de la compañía. Garantizada. Soy Azucena Linas. Qué fortuna. Buenos días. Son las 6:10 a.m. Ay, Dios, ¿cómo estamos en nuestro ombliguito de semana? ¿Cómo les va? Y activas, y activos. No sé, posiblemente tú ya vas a descansar, ¿no? O sea, muchas veces yo digo en las mañanas, ay, es que vamos a activarnos, pero en ocasiones alguien por ahí es de los que dice, oye, Azu, yo ya me voy a descansar, ¿no? Si es así. Pues también hazlo con amor. Te das tu descansito y al ratito nos sintonizas. Eso es lo de menos. Oigan, ¿qué tal vamos con aquello de ir aprendiendo como seres humanos? Y es que yo creo que el aprendizaje del ser humano es un constante trabajo de su persona, de aprender de errores, de enfocarse en avanzar. Pero también implica tener un entorno tranquilo, ¿no? Algo bonito, relaciones estables, relaciones sanas. Y de esto trata nuestra nota mental, que dice así: me comunico con claridad y ternura, construyendo vínculos basados en confianza y empatía. Así construyo relaciones saludables que me llenan de amor. Va de nuevo. Me comunico con claridad y ternura, construyendo vínculos basados en confianza y empatía. Así construyo relaciones saludables que me llenan de amor. Esta nota mental te la comparto, es tuya, róbala, pero sobre todo, ponla en práctica. Ya la encuentras en mi Facebook, estoy como Azucena Linas, en Amor. 6:12 a.m, aquí en Amor 92.5, solo música romántica. Y para mí un honor acompañarte a través de iHeartRadio. Ya despertamos, activas, activos, ganándole al gallo, ganando como siempre.

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1: 6 de la mañana con 20 minutos. Momento de consentirles. 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Bueno, en tu celular, entra a la aplicación de iHeartRadio, busca Amor 92.5, solo música romántica, y en el micrófono rojo que es el talkback, cántame, sí, ese pedazo de canción que quieres ir a disfrutar en vivo, con tus datos completos, no lo olvides, tu cántico con tus datos completos para el pase doble de Julieta Venegas y su Norteña Tour. 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Tienes que estar ahí.

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La mentira, ay, de Luis Miguel. Y si ustedes quieren más de Luis Miguel, a las 7 de la noche, mi querido José Cortés tiene la hora completita para que lo gocen. Son las 6 de la mañana con 31 minutos, aquí en Amor 92.5, solo música romántica. Soy Azucena Linas, qué dicha la mía, gracias y por darme el honor de acompañarte, de que me lleves a bordo y no solo de tu corazón, sino también por iHeartRadio, nuestra manera digital. Oigan, me encanta hablar de estas mujeres que, híjole, no, son una cátedra de resiliencia, una cátedra que dices, oye, es que hoy en día creo que la tenemos muy fácil, ¿sí? Porque ya nos abrieron camino y eso es de agradecer. Les voy a contar de Madre Cuca, una verdadera leyenda mexicana. Refugio Estévez Reyes, mejor conocida como Madre Cuca, no solo fue la primera enfermera militar del país, híjole, fue un ejemplo de resiliencia. Como muchas, pues esta Madre Cuca enviudó joven y buscando sustento pasó de ser costurera a una auxiliar de cirugía. ¿Pero qué crees? Aprendió el oficio en plena Revolución Mexicana. Ándale, sí, ahí en en todo el asunto de la Revolución, pues ella tuvo que aprender. Su entrega fue tal que fundó a Los Ángeles, un equipo de enfermeras que rescataba heridos bajo el fuego, donde ella misma en algún momento también sufrió herida de bala. Lo más admirable es que tras años de práctica, a los 59 años decidió validar su experiencia y se graduó con honores de la Escuela de Enfermería. O sea, imagínate, 59 años y dijo, oigan, pues ya mi, literal, ¿no? Mi título por experiencia, y se le validaron los estudios. Entonces, imagínate el hecho de que, pues en algún momento, por haber enviudado, pues buscar una alternativa para los ingresos y llegar a ser esa enfermera, la primera enfermera militar del país. ¡Wow! Gracias. Gracias a mujeres como ella, porque gracias a ella tenemos pues esa meta, esa de decir, oye, si ella logró, ¿y en qué época y con qué circunstancias? ¿Por qué yo no? Estás en Amor 92.5, solo música romántica. Y yo muy feliz te sigo acompañando a través de iHeartRadio, nuestra manera digital. 6 de la mañana con 34 minutos. Soy Azucena Linas. Te dejo con Enanitos Verdes.

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6 de la mañana con 49 minutos. Nunca es suficiente. De Natalia Lafourcade, nombre. Ombliguito de semana. Bailecito, muy merecido. Aquí en Amor 92.5, solo música romántica. Soy Azucena Linas. Encantada, feliz y dichosa. Ya sabes que yo te acompaño a través de iHeartRadio, nuestra manera digital. Gracias por elegirnos. Aquí en Amor 92.5, solo música romántica. Ay, ¿cómo están? ¿Cómo se sienten? Ay, con esto de los peques, de la escuela, del ajetreo, que si no los quitan antes, que si no. Te voy a dar un recordatorio. Ay, porque amo recordarles. Un día, esos traviesos, los ves correr por la casa, desordenándolo todo, pedirte ayuda con la tarea o robarte un abrazo a mitad del día. Y sin darte cuenta, ay, ese día llega. El día en que hacen sus maletas, toman sus propias decisiones y emprenden su camino. No es fácil. Se queda un silencio extraño, una rutina incompleta, una taza menos en la mesa y un corazón lleno de amor, mezclado con nostalgia. Pero ahí, justo en ese momento, entiendes que los criaste. Híjole, ¿para qué crees? Sí, para no quedarse siempre, sino para que pudieran volar con seguridad y libertad. Los hijos no se van porque ya no te amen. Se van porque les enseñaste a ser fuertes, valientes, capaces. Y aunque te hagan falta, aprendes a amarlos en la distancia, a orar por ellos en silencio y a esperar con alegría cada visita, cada llamada, cada te quiero inesperado. Porque cuando los hijos se van, con los ojos llorosos y un corazón incompleto, admiras las alas que poco a poco enseñaste a volar. Te mando un abrazo con toda el alma, sí, porque es difícil. Pero admira ese vuelo. Admíralo porque tú le enseñaste a hacer eso. Estás en Amor 92.5, solo música romántica. Yo te sigo acompañando a través de iHeartRadio. Soy Azucena Linas. 6 de la mañana con 52 minutos. Te dejo con Yair y María José. Muy dedicable.

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3: 7:01 a.m. Claro, si tú me lo permites, estoy contigo hasta las 12 del día. Aquí en Amor 92.5, solo música romántica. Soy Azucena Linas, dichosa, feliz, contenta, con frío también. Te acompaño a través de iHeartRadio, nuestra manera digital. Oye, es momento de agradecer, sí, has despertado, tienes una visión diferente, entonces gracias Dios, universo, constelaciones, galaxia, gracias a quien tú quieras por esta nueva oportunidad para hacer el cambio. De aquí para adelante, nada de pretextos, ¿no? Ya atrás, mira, el pasado, ahí se quedó, pero ahorita tienes la oportunidad de darle ese giro, eso que se necesita. Aquí en Amor 92.5.
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3: Y ya sabes que me puedes llevar a través de iHeartRadio, cumpleañeros. Despiértenlos, sí, porque les vamos a cantar las mañanitas, 7:08 más o menos. Así es que manda tu notita de audio para felicitarle. O en Facebook, estoy como Azucena Linas en Amor. Ahí también me puedes escribir y les cantamos las mañanitas.

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2: Bien, lo grabó y le dijo que como castigo hiciera lo mismo con su consola de videojuegos. ¿Hizo bien? Mm-hmm. ¿Hizo bien, mi querida Marlene? Dios santo.
3: Bueno, lo que hizo el niño realmente sí es algo grave. Lastimar a un animal, además, como dices, riéndose, que es la parte que también llama la atención.
2: Oye, sí.
3: No es un juego, ¿no? Es una conducta que necesita una atención inmediata. Sin embargo, también con la misma claridad es importante que hacer que él destruya su consola y grabarlo como un castigo tal vez no fue la mejor idea. No fue la mejor forma de manejarlo, ¿no? Y no porque no deba de haber consecuencias, es algo muy importante que él debe de aprender, que todas acciones tienen consecuencias, sino porque realmente lo que está enseñando, ¿no? El tipo de enseñanza que se le está dando a través de esto es la equivocada, es el mensaje equivocado al que él quiere llamar. Al que él quiere perdonar, al que ella quiere,
2: yo, o sea,
3: que ella quiere dar, perdón.
2: Yo creo que para empezar, híjole, el respeto por los animalitos, ¿no? O sea, el punto ahí de para, así como que sí me causa el foquito, pues el respeto y la parte en la que no nada más es como la maldad de aventar al animalito, o sea, ya reírse de la acción, reírse del sufrimiento, reírse, porque al final, pues yo creo que no sé qué panorama ve del animalito, pero que eso le cause pues este conflicto, esta gracia. Yo creo que desde ahí empezamos, ¿no?
3: Sí, claro. Y es que cuando un niño, un adolescente también, muestra conductas de crueldad hacia los animales, lo que nos está mostrando es algo que es muy profundo, que podría hablar de una dificultad para conectar con la empatía, okay, que podría hablar de una impulsividad o de una desregulación emocional, de una exposición a la violencia, que también eso es un elemento, o sea, importante, ajá, ¿no? Donde yo no sé gestionar mi propia, la violencia que recibo en casa o la violencia que recibo en algún entorno, y entonces necesito, estoy replicando algo que ya he visto en algún otro lugar, ¿no?
2: También lo que te iba a preguntar, entonces.
3: Una búsqueda de control también, a veces puede ser una búsqueda como de esa gestión, una necesidad de atención incluso,
2: okay,
3: o una curiosidad, pero mal canalizada. Pero como ves, todos estos elementos hablan del maltrato animal, perdón, ajá, pero la risa, que es ese elemento que llama la atención, habla de esa desconexión emocional, de
2: porque
3: disfrutar
2: también,
3: cuando el otro sufre.
2: Porque es violencia, o sea, ¿de dónde también estás observando? ¿De dónde sacaste el hecho de aventar al animalito y que eso te cause risa, ¿no? O sea, porque también viene de dónde lo aprendiste. Uh-huh. O sea, ¿en quién lo viste? ¿Quién hacía eso que tú lo crees gracioso y que lo estás replicando de una manera que dices, es muy normal y nos reímos y jajaja?
3: Y no pasa nada.
2: Y no pasa nada. Ok, continuamos en un momentito. ¿Ustedes qué dicen? Nos encantaría escucharles. Ya sabes, manda notita de audio a través de iHeartRadio. En mi Facebook me encuentro como Azucena Linas, en Amor. Estamos en el consultorio del amor, aquí en Amor 92.5, solo música romántica, con nuestra especialista Marlene del Moral. 8:14.

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4: 8 de la mañana con 24 minutos.

0: No está sola, dice Gloria Trevi. Aquí en Amor 92.5, solo música romántica. Soy Azucena Linas. Y no estás sola, ya sabes que yo te acompaño a través de iHeartRadio, nuestra manera digital. Ahí también encuentras el micrófono rojo para que mandes notita de audio. Estamos en el consultorio del amor y sí, ocupamos escucharles. ¿Tú qué opinas? ¿Qué dices? ¿En algún momento has vivido algo similar? Te cuento. Mónica comenta que hace unos días descubrió a su hijo aventando al gato contra el piso en repetidas ocasiones mientras se reía de esto que hacía. Lo grabó y le dijo que como castigo hiciera lo mismo con su consola de videojuegos. ¿Qué dice el público? ¿Hizo bien? Y para ello, ya saben, tenemos a nuestra especialista, mi querida Marlene Moral, que nos acompaña. Buenos días.
1: Buenos días a todos, ¿no? Y decíamos un poco antes de salir en la intervención pasada, cómo cuando yo estoy enseñándole al niño que la forma de entender esto es dañando, se subsana el daño, ¿no?
0: Oye,
1: o sea,
0: oye,
1: te voy a dañar para compensar, o sea, el daño.
0: Tú dañaste, pues ahora daño, o sea, sigue daño, o sea, el daño es sigue siendo la palabra clave, ¿no?
1: Exacto.
0: O sea, tú estás dañando
1: al
0: animalito.
1: Ahora yo te daño a ti.
0: Te daño a ti con que dañes el videojuego. Oye, eso.
1: Claro, y entonces imagínate, porque entonces la idea no es no fue un preguntarle, oye, ¿qué pasó? Explicarle, hacer un trabajo de psicoeducación, de explicarle, mira, es un animalito, también siente, también es importante que lo cuides, como hacer esa intervención, sino inmediatamente.
0: ¿Cómo lo reprimir?
1: De castigar, ¿no? Y además con algo que le hace daño, y peor, humillarlo también, porque no solo es el castigo agresivo, sino también la humillación de exponerlo en un video, publicarlo, hacerlo sentir también que la
0: vulnerable,
1: persona más importante,
0: ¿no?
1: Lo ha lastimado.
0: Vulnerable, ¿no? En esa parte, ¿no? Porque al final, pues ya hoy en día, ya los pequeños, los hijos ya saben, pues lo que significa el hecho de que estés grabando, el hecho que te tengan con la imagen, en este caso, claro, con las acciones, ¿no? Así de, a ver, te caché, ¿no? Aquí estás dañando al gatito, pues ahora lo que vas a hacer es que lo que le hiciste al gato, lo vas a hacer con tu consola, con algo que es su pertenencia, con algo que le diste, que es suyo, y cómo le causa esa consecuencia en su cabecita al pequeño.
1: Claro, porque no sé si en realidad él entendió o dijo, claro, ahora puedo ver porque estuvo mal. O sea, tuvo un grado de conciencia a través de este castigo. O si él más bien dijo, ¿cómo mi mamá se atreve a humillarme y castigarme de esta forma? ¿Cómo puedo entonces yo entender que esa violencia que ella está generando conmigo no está bien? Y entonces ella sí puede ejercer violencia conmigo, pero yo no.
0: ¿Con el gato?
1: ¿Por qué?
0: Ajá.
1: ¿No? O sea, ese resentimiento que puede quedar incluso ahí.
0: Ok, bueno, te leo el comentario que nos llegó por acá. Dice Eliezer Artiles, comenta que creo que a veces creemos, desgraciadamente, que esas actitudes son algo transitorio. Hay que reprimir esas acciones, ya que al pasar de los años, ese niño va a convertirse en un abusador en potencia.
1: Muy fuerte, ¿no? Pero y muy real, porque creemos que es algo pasajero, creemos que puede ser algo inocuo, pero puede tener consecuencias graves si es que él no entiende qué es lo que puede pasar.
0: No hablas, ¿no? No explicas lo que decías, o sea, hiciste algo, te explico y vamos con las consecuencias.
1: Claro.
0: Ok, mi querida Marlene, seguimos en esto. Si ustedes tienen algún comentario, nos gustaría escucharles a través de iHeartRadio. En Facebook estoy como Azucena Linas, en Amor, el consultorio del amor, con mi querida Marlene Moral. Aquí en Amor 92.5, solo música romántica. 8:34.

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0: 8:47. Luis Miguel, contigo aprendí. Solo aquí en Amor 92.5, solo música romántica. Soy Azucena Linas, afortunada, feliz. Yo te acompaño a través de iHeartRadio, nuestra manera digital. Ahí también está el micrófono rojo, que es el talkback para que mandes notita de audio. Estamos en nuestro consultorio del amor con mi querida Marlene del Moral. Y les platico. Mónica comenta que hace unos días descubrió a su hijo aventando al gato contra el piso en repetidas ocasiones mientras se reía. Lo grabó y le dijo que como castigo hiciera lo mismo ahora con su consola de videojuegos. Y Moni pregunta, oye, pues sí hice bien en pues enseñarle este tipo de castigo, mi querida Marlene.
1: Lo más importante es pensar que no es con la intención de juzgar, esto que hablábamos antes.
0: Exactamente.
1: Que siendo mamá, papá, nadie nos enseña cómo hacerlo.
0: No hay manual. No. Es así, en donde lo
1: pero
0: encuentro.
1: Pero sí hay cosas que son importantes tener en cuenta, ¿no? Y lo primero decíamos es, a pesar de que haya pasado eso, poder abordar la situación o cuando vuelvas a enfrentar,
0: ¿no?,
1: a eso,
0: primerito
1: abordar la situación con empatía, ¿no? Hablarlo. Lo que hiciste lastimó al gato, los animales sienten dolor, explicarle, ayudarlo a ponerlo en los zapatos del gato sin que tenga que estar en los zapatos del gato, pues, ¿no? Realmente.
0: O sea, darle un escenario. Yo creo que ahí, primero que nada, mi querida Moni, lo que decía Marlene, pues obviamente con empatía y con esa parte de no juzgar, simplemente de, pues, los comentarios, ¿no? Como uno como mamá, o sea, yo sí te puedo decir el hecho de que, oye, pues a ver, nos sentamos, platicamos, te tengo que enseñar, te tengo que, pues, hacer ver que el gatito es un ser humano, que el gatito siente, al gatito le duele. Entonces, el hecho de la acción de estarlo, pues, aventando y de que se ría, no es lo correcto. O sea, primero que nada, esa parte, ¿no, Marlene? Uh-huh. De la comunicación.
1: Sí, poder hablar con él para poder explicarle realmente, porque si no entiende qué fue lo que hizo mal, no entiende por qué está siendo castigado, no entiende por qué también la severidad del castigo, ¿no? Entonces, más que cuando sentimos algo, que cuando hemos dañado, cuando hemos cometido algo, un error, por decirlo de alguna forma, lo que queremos es remendar o queremos reparar esa situación. Entonces, ¿cómo repararla? No a través de más violencia, sino a través de, por ejemplo, explicarle cuáles son los cuidados que tiene un gatito, ayudarlo a sanar, que pueda entonces hacerse responsable afectivamente también de lo que sucedió. Es decir, la reparación enseña más que la culpa, que el castigo.
0: Ok, sí, porque el hecho de ya brincar al, okay, te estoy grabando, te estoy viendo, pues ahora lo que le hiciste al gatito va con tu consola, ¿no? Porque al final es tu pertenencia, es algo que a ti te importa.
1: Claro. Y parecería como ojo por ojo, ¿no? Ajá. Pero justo ve como violencia con más violencia, ¿no? Tiene, repito, el punto es con qué congruencia y desde qué mirada te voy a pedir que ya no lastimes a alguien más cuando yo te estoy lastimando. A ti, ¿no? Entonces, lo que también es valioso es notar ahí si es una falta ya constante de empatía, si se repite esta agresión o agresividad también con otros animales o con otras personas, entonces sí es muy, muy importante que decíamos no dejar que pase, sino ir a un especialista. Para poder manejar esta situación tanto directamente con él como la familia.
0: Como la familia. Y es la parte, sí, porque también decíamos el de dónde aprendió, de dónde está viendo, a quién le está copiando, ¿no? Muchas gracias, mi querida Marlene. Y obviamente, una especialista como mi querida Marlene, ¿en dónde te encontramos?
1: A mí pueden encontrar en todos lados como psicóloga Marlene del Moral o como @ Marlene del Moral también en todas las redes sociales.
0: Muchísimas gracias. Gracias a mi querida Marlene.
1: Gracias también a la mamá a que nos envía su caso.
0: Ay, Simone, muchísimas gracias por la confianza, ya sabes, con empatía, con amor, con cariño, y pues con esta parte de acompañada de un especialista. Pues aquí los comentarios, ya saben, gracias a quienes escribieron a través de mi Facebook, estoy como Azucena Linas en Amor, a quienes mandan notita de audio a través de iHeartRadio, se les agradece, y ya saben, nos vemos el lunes, mi querida Marlene.
1: Nos vemos el próximo miércoles.
0: El miércoles, perdóname. Gracias, Marlene. Gracias a todos ustedes por elegir Amor 92.5, solo música romántica, y acompañarnos en este consultorio del amor a través de iHeartRadio. Soy Azucena Linas. 8:52. Te dejo con Siddhartha.
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4: 9 de la mañana en puntito, desayunando. Oye, yo me uno a ti con Amor 92.5, solo música romántica. Gracias por elegirme, llevarme cerquita a través de iHeartRadio, nuestra manera digital. Soy Azucena Linas, dichosa, feliz, contenta, ombliguito de semana. Y es, sí, muy necesario agradecer, claro. Gracias Dios, universo, constelaciones, galaxia. Gracias a quien tú quieras por esta nueva oportunidad de hacer cosas diferentes, cosas sumadoras, positivas. Ya sabes, si por ahí el plan A no anda funcionando, ahí ve, ahí C, ahí D, hay infinidad de caminos. Todo depende de ti, de aquí para adelante. Aquí en Amor 92.5.
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4: Ya lo sabes que para mí una dicha acompañarte a través de iHeartRadio. No olvides ponerme en tus memorias para tener acceso directo a música, saber de eventos, participar por regalos y qué te digo de la compañía. 10 de 10. Soy Azucena Linas, iniciando nueva hora musical a tu lado. Gracias por llevarme a bordo y no solo de tu corazón. 9 con 1.

0: Enrique Iglesias y os quiero mandar un fuerte abrazo y nos vemos dentro muy poco. Bye.
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9 de la mañana con 8 minutos. Aquí en Amor 92.5, solo música romántica. Gracias por hacerme el honor, sí, de llevarme cerquita a través de iHeartRadio, nuestra manera digital. Amo ir en su celular porque no nos despegamos. Soy Azucena Linas. Qué dicha la mía de estar esta mañana con ustedes. Ombliguito de semana. Ay, adultos premium, sí, lo vamos logrando. Ahí vamos, ahí la llevamos. Oye, ay, ¿cómo pasa el tiempo? ¿Cómo pasa el asunto con esto de las bendiciones, con esto de los chiquillos? Un día los ves correr por la casa, desordenándolo todo, pedirte ayuda con la tarea o robarte un abrazo a mitad del día. Y sin darte cuenta, ¿qué crees? Sí, llega ese día. El día en el que hacen sus maletas, toman sus propias decisiones y emprenden su camino. ¿No es fácil? No, se queda un silencio extraño, una rutina incompleta, una taza menos en la mesa y un corazón lleno de amor, mezclado con nostalgia. Pero ahí, justo en ese momento, entiendes que no los crías para que se quedaran siempre, sino para que pudieran volar con seguridad y libertad. Los hijos no se van porque ya no nos amen. Se van porque les enseñamos a ser fuertes, valientes y capaces. Y aunque nos hagan falta, aprendemos a amarlos en la distancia, a orar por ellos y a esperar con alegría cada visita, cada llamada, cada te quiero inesperado. Porque cuando los hijos se van, con los ojos llorosos y el corazón en pedazos, admiras esas alas que enseñaste a volar. Estás en Amor 92.5, solo música romántica. Y sí, yo te abrazo con el alma porque sé que lo requieres. Sé que estás puliendo esas alitas bonitas para que emprendan un viaje.

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9 de la mañana con 28 minutos. Aquí en Amor 92.5, solo música romántica. Soy Azucena Linas, cantando contigo, sí. Incapacitada, de Diana Vanoni. Gracias hoy a ti que me llevas cerquita a través de iHeartRadio, nuestra manera digital. Me encanta porque también mandas notitas de audio, te conozco, no nos despegamos, es increíble. Ombliguito de semana y... ¡ay, Dios santo! Vamos a darnos esos segundos que el cuerpo, que el alma requieren. Sí, esa respiración profunda que se necesita. Y si se puede un estiramiento, también te doy chance del estiramiento. Así es que inhala. Exhala. ¡Qué rico! Y con esto va nuestra afirmación del día, que dice así: Universo, que mi nombre siempre sea mencionado en lugares llenos de oportunidades, crecimiento y buenas intenciones. Va de nuevo. Universo, que mi nombre siempre sea mencionado en lugares llenos de oportunidades, crecimiento y buenas intenciones. Hecho está. Ya sabes, la mente hay que hablarle contundentemente, fuerte, porque sí, se cree todo lo que decimos. Y qué mejor que hablarle bonito y atraer todo eso que tanto deseamos. Y así de bonito, quiero mandar una felicitación. Espérenme, permítanme. Esta felicitación va para Vanessa Rosales. Sí, así de contundente, Vané. Aquí decimos tu nombre y es con mucho amor y cariño, porque cumple años. ¿Y quién creen que manda la felicitación? Ay, su suegro querido, el señor Don Albino, que le desea muchos días de estos. ¿Quién es la nuera consentida? Ay, mi querida Vanessa Rosales, disfruta tu día, tu vida, ponle vida a los años, que así es mejor. Y también quiero mandar un saludo muy especial para mi querido Negrito y su papi, que me van escuchando a través de iHeartRadio. Rico, mami. Saludos. Gracias por elegir Amor 92.5, solo música romántica. Y más por llevarme cerquita a través de iHeartRadio. Soy Azucena Linas. 9 de la mañana con 31 minutos. Esto es de Yuri.

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Hipotéticamente, esto es de Matiz y Leonel García. Ay, Dios. ¿Que si la dedicamos? Por supuesto. Aquí en Amor 92.5, solo música romántica. Gracias por llevarme cerquita a través de iHeartRadio, nuestra manera digital. Me encanta saber de ustedes, me encanta que me platiquen y amo compartir mis mañanas y desayunito a través de iHeartRadio. Soy Azucena Linas y vamos a hablar de el aprendizaje del ser humano. Sí, porque tenemos que aprender. Yo creo que es un constante trabajo de nuestra persona, de aprender de errores, de enfocarse en avanzar. Pero también implica tener un entorno tranquilo, relaciones estables, ay, y sanas. Y de esto trata nuestra nota mental, que dice así: me comunico con claridad y ternura, construyendo vínculos basados en confianza y empatía. Así construyo relaciones saludables que me llenan de amor. Va de nuevo. Me comunico con claridad y ternura, construyendo vínculos basados en confianza y empatía. Así construyo relaciones saludables que me llenan de amor. Esta nota mental, ya sabes, te la comparto, róbala. Es tuya, pero sobre todo, ponla en práctica. Ya la tienes en mi Facebook. Estoy como Azucena Linas, en amor. Gracias, sí, porque el desayunito, la compañía de esta mañana, tus actividades, me dejas acompañarte a través de iHeartRadio, nuestra manera digital. Gracias por elegirnos. Aquí en Amor 92.5, solo música romántica. 9:48 a.m. Esto es de Juan Gabriel. ¿Te la sabes? ¡Claro! Vamos a cantar.

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2: 9 de la mañana con 51 minutos. Tenemos taller entre amigas. Amamos verles, ya saben, amamos que se cuiden, que se pongan como prioridad. Y en esta ocasión vamos a amar, híjole, sanando mi relación con mamá, impartido por la psicóloga Denise Colindres. Así es que agéndanos. Es el sábado 30 de mayo a las 10 de la mañana en las instalaciones de la preparatoria Anáhuac Toluca, ubicada en calle Miguel Hidalgo 1201, San Miguel Totocuitlapilco, a un lado del residencial Foresta. Ya sabes que es de entrada libre, lleva tu tapete, gorra, agua y ropa cómoda. No lo olvides, nuestro taller entre amigas es el 30 de mayo a las 10 de la mañana. Agéndanos, porque tienes que estar ahí, tienes que estar con nosotros.
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1: Nueve de la mañana con 56 minutos.

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3: 10 de la mañana con un minutito. Y sí, si tú lo permites, estoy contigo hasta las 12 del día. Aquí en Amor 92.5, solo música romántica. Soy Azucena Linas. Dichosa, muy feliz. La verdad es que es ombliguito de semana, ahí vamos, lo andamos logrando. Y yo feliz de acompañarte a través de iHeartRadio, nuestra manera digital. También puedes mandar notita de audio a través del micrófono rojo, que es el TalkBack. Vamos a abrir debate. ¿Qué dice el público? ¿Qué debería ser normal en los niños? ¿Hacer travesuras? ¿Estudiar? ¿O ser expertos en tecnología? Hoy en día, con toda esta actualidad, ¿tú qué dices? ¿Tú qué piensas? Gracias por llevarme cerquita aquí en Amor 92.5.
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3: Te acompaño a través de iHeartRadio. En Facebook, encuéntrame como Azucena Linas en Amor. Está la publicación, escribes y yo te leo. O manda notita de audio. Te queremos escuchar. Iniciamos hora musical. Esto es de María José.

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2: Diez de la mañana con 20 minutos. Momento de consentirles. 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

Bailecito mañanero, te dedico, de Carlos Vives, no hombre. Y nosotros bien activos, activas, con Amor 92.5, solo música romántica. Soy Azucena Linas, qué feliz, qué dicha me hace acompañarles a través de iHeartRadio, nuestra manera digital. Ahí también encuentras el micrófono rojo que es el talkback para que mandes notita de audio. Andamos en el abriendo debate. Ay Dios, ¿qué dice el público? ¿Qué debería ser normal en los niños? ¿Hacer travesuras, estudiar o ser expertos en tecnología? ¿Y por qué? Dice por acá mi querido Daniel López Acevedo. Hola, su excelentería. Yo digo que estudiar y hacer travesuras, ya que lamentablemente la tecnología, si no va bien enfocada, termina dañando al menor física y mentalmente. Tendría que estar guiado y con algún propósito esa implementación de la tecnología en sus cortas vidas. Para mí es mejor llevar todo eso por etapas, procesos de su vida escolar. Tú muy bien, Dani, me gusta la respuesta, porque sí, al final, si no se le da un buen enfoque a la tecnología, híjole, pues sí termina como siendo contraproducente. ¿Ustedes qué dicen? ¿Qué dice el público? ¿Qué debería ser normal en los niños? ¿Hacer travesuras, estudiar o hacer ser expertos en tecnología? ¿Y por qué? Manda notita de audio. Ya sabes, te escucho a través de iHeartRadio. En Facebook estoy como Azucena Linas, en Amor. 10 de la mañana con 30 minutos. ¿Desayunando? ¿Qué andas haciendo? Gracias por dejarme estar ahí a tu ladito a través de iHeartRadio. Soy Azucena Linas, aquí en Amor 92.5, solo música romántica. Vamos a cantar, sí, esto es de Dulce.

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0: 10 de la mañana con 46 minutos. ¡Qué vibra, qué gozo de mariposa tecnicolor de Laura Pausini! Solo aquí en Amor 92.5, solo música romántica. Soy Azucena Linas y sí, bailando, ya saben que yo en la gozadera les acompaño a través de iHeartRadio, nuestra manera digital. Ahí está el micrófono rojo que es el talkback para que mandes notita de audio. Andamos en el abriendo debate. ¿Qué dice el público? ¿Qué debería ser normal en los niños? ¿Hacer travesuras? ¿Estudiar? ¿O ser expertos en tecnología? Ya con toda esta modalidad actual, ¿tú qué dices? Hola, hola, ¿quién anda por aquí? Hola.
1: Hola, buenos días. Yo digo que las travesuras, porque son la manera en que los niños empiezan a descubrir el mundo y les forma creatividad, les forma cómo desarrollar ciertas habilidades, resolver problemas y meterse en más también, ¿no? Pero
0: más que
1: es
0: nada
1: parte del prueba y error de la vida y es la manera de cómo ellos van descubriendo. Prefiero las travesuras.
0: Iván Martínez de Sandoval, tienes toda la boca llena de razón. Me encanta. Me encanta esa respuesta del prueba y error. es parte de la vida, ¿no? Tienen que experimentar, tienen que entender, tienen que aprender, ¿no? Los riesgos, la parte de las consecuencias también de los actos con eso del prueba y error. Me encantó. ¿Cómo nos los explicaste? Tú muy bien. Acá dice... ¡Ay! Se me anda moviendo esto. Antonio Peñalosa. Lo indicado para un niño sería hacer travesuras e ir a la escuela. O sea, yo creo que la mayoría estamos en ese modo, en la parte del... Sí, yo creo que de niños es lo mejor. Muchísimas gracias a ustedes que mandan notita de audio a través de iHeartRadio. A ver, tengo otra por acá. Hola.
2: Los internautas de ahí del Estado de México, en especial al municipio de Jalatlaco, que los escuchamos todos los días. Saludos.
0: Ay, salió incompleto el saludito, mi querido Alex. Alex, salió incompleto el saludito, pero muchísimas gracias por llevarme cerquita a través de iHeartRadio y porque participan. Me encanta escucharles. Yo soy fan de ustedes. Esto es En Amor 92.5, solo música romántica. También te agradezco a ti que escribes en mi Facebook. Estoy como Azucena Linas, En Amor. 10 de la mañana con 49 minutos. Aquí en Amor 92.5, solo música romántica. Bailecito, sí, porque está haciendo un día increíble. Es ombliguito de semana y Hombres G lo sabe.

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1: En compañía de quién estás, 11:02 a.m. y yo me uno a ustedes, claro, aquí en Amor 92.5, solo música romántica y más porque me lleva cerquita a través de iHeartRadio, nuestra manera digital. Soy Azucena Linas, dichosa, feliz, es ombliguito de semana, el clima nos está tratando bonito, no sé qué más quieren. Simplemente agradecer, eso sí, agradece Dios, universo, constelaciones, galaxia, gracias a quien tú quieras dedicarle ese gracias por este nuevo despertar, por esta nueva oportunidad para hacer cosas diferentes. Ya sabes, todo depende de ti. De aquí para adelante, nada de queja, a ocuparse, a remediar, sí, a hacer todo lo posible en pro de Amor 92.5.
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1: Todo de amor. Ya sabes que yo feliz te acompaño a través de iHeartRadio. No olvides ponerme en tus memorias para tener acceso directo a música, saber de eventos, participar por regalos y qué te digo de la compañía. 10 de 10. Soy Azucena Linas, iniciando hora musical. Esto es de Luis Miguel.

11 de la mañana con 9 minutos. Ya lo dijo Siddhartha. Escápate conmigo. ¡Ay! En Amor 92.5, solo música romántica. Muy dedicable, obviamente. Gracias, y por dedicar, por cantar conmigo a través de iHeartRadio, nuestra manera digital. Soy Azucena Linas, dichosa, muy feliz y yo muy contenta porque es ombliguito de semana. Andamos avanzando, felices. Yo creo que en general vamos en paz. ¿Ustedes qué dicen? Y esa paz, híjole, también tiene que ver con el aprendizaje que hemos tenido. El aprendizaje del ser humano es un constante trabajo de su persona. No me van a dejar mentir. De aprender de errores, de enfocarse en avanzar. Pero también implica tener un entorno tranquilo, relaciones estables, relaciones sanas. Ay, eso bonito, qué bonito se escucha. Y de esto trata nuestra nota mental, que dice así: me comunico con claridad y ternura, construyendo vínculos basados en confianza y empatía. Así construyo relaciones saludables que me llenan de amor. Va de nuevo: me comunico con claridad y ternura, construyendo vínculos basados en confianza y empatía. Así construyo relaciones saludables que me llenan de amor. Esta nota mental es tuya. Róbala, te la doy. Pero sobre todo, ponla en práctica. Ya la encuentras en mi Facebook. Estoy como Azucena Linas, en amor. Y ya sabes que para mí una dicha, un gozo acompañarte a través de iHeartRadio, nuestra manera digital. Hasta donde nos vamos, donde tú quieras, tú mandas. Gracias por elegir Amor 92.5, solo música romántica. 11:11, pide tu deseo.

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3: 11 de la mañana con 22 minutos. Momento de consentirles. Tengo pase doble para Miguel Bosé. Se presenta este viernes 15 de mayo a las 8:30 de la noche en el Auditorio Nacional. Si tú tienes chance de trasladarte, bueno, entra en tu celular a la aplicación de iHeartRadio, busca Amor 92.5, solo música romántica, y en el micrófono rojo que es el talkback, dime así sencillito, Azu, yo sí puedo trasladarme a ver a Miguel Bosé, con tus datos completos para que si eres ganador o ganadora, la producción se ponga en contacto contigo. 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

11 de la mañana con 30 minutos. Sauvignon Blanc de Rosalía. Aquí en Amor 92.5, solo música romántica. Soy Azucena Linas. Gracias, sí, por hacerme el honor de acompañarte a través de iHeartRadio, nuestra manera digital. Ya sabes que para mí, una dicha, muy contenta. Y más que nada porque andamos avanzando. Es ombliguito de semana, somos adultos premium y ahí vamos, llevándola poco a poco. Oye, te voy a contar algo que yo creo que también te ha pasado en algún momento. Hoy me senté a conversar con la persona que fui. No vino apurada, pero traía los ojos llenos de preguntas. Me preguntó si dolió crecer. Le dije que sí. Le conté que el camino no fue fácil, que hubo despedidas que todavía duelen y noches en las que lloramos sin saber si valía la pena. Pero también le hablé de la fuerza que nació en medio del cansancio, de la valentía que apareció justo cuando pensábamos rendirnos, que cada paso, incluso los torcidos, nos trajeron hasta aquí. Me preguntó si alguna vez dejamos de tener miedo. Sonreí, le dije que no, pero aprendimos a avanzar con él de la mano. Antes de irse, me abrazó fuerte, fuerte, fuerte, y entendí que sigo siendo ella. Solo que ahora sé cuánto valgo. Sé por todo lo que he pasado y no pienso olvidarlo nunca, nunca más. Tú también abrázala, abrázalo, que yo los abrazo a ustedes. Aquí en Amor 92.5, solo música romántica. Gracias por elegirme, gracias por llevarme cerquita a través de iHeartRadio. Soy Azucena Linas. Te dejo con Enrique Iglesias. 11 de la mañana con 32 minutos.

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4: Paulina Rubio.

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Lo prometo, dice Moenia, aquí en Amor 92.5, solo música romántica. Son las 11 de la mañana con 49 minutos. Y ya sabes que para mí un honor acompañarte a través de iHeartRadio, nuestra manera digital. Ahí también puedes mandar notitas de audio. Me encanta saber de ustedes, que me cuenten qué andan haciendo, dónde me disfrutan, todo, todo. Soy Azucena Linas, agradeciéndoles porque, ay, le andamos ganando al gallo. Nosotros ganando como siempre, eso me encanta, con bonita actitud, ya saben, con la chispa elevada. Somos adultos premium y no todo es perfecto. Ya sabes que si no es una cosa, siempre sale otra. Pero la manera en la que manejas las circunstancias, híjole, yo creo que marca la diferencia. Y es ahí, pues, donde nace la sonrisa, los polvitos mágicos y decir, oye, sí, estaba bajoneado el asunto, no iba por aquí, pero mira, para adelante, con toda la actitud. Ay, recordándoles esto, ¿qué creen? Sí, yo ya me voy, ya me tengo que retirar, ya aún no sé descansar, ¿no? Es ombliguito de semana, entonces, con este clima, amerita disfrutar. Ya me voy, los dejo. Ya saben que a las 2 de la tarde, mi querido José Cortés llega con ustedes. Ustedes y yo a las 6 de la mañana. Hombre, ganando como siempre, puntualitas, puntualitos. Les recuerdo que nuestra única misión en la vida es ser felices. Así es que vamos a vivirla al máximo, porque tú no sabes cuándo toque devolverla. Soy Azucena Linas, dichosa de acompañarte aquí en Amor 92.5, solo música romántica, y que me permitas estar a tu lado a través de iHeartRadio, nuestra manera digital. Que sea un ombliguito de semana sumador, positivo, feliz, tranquilo también. Si andas ahí de festejo, muy festejador, pero sobre todo con mucho amor. Pórtense bonito. Hasta mañana.

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2: Es mediodía. Tu mañana ya terminó. Estás por arrancar la segunda parte de tu día. Piensa solo en cosas buenas, en cosas bonitas. Piensa en tus seres queridos que te esperan en casa. Pero sobre todo piensa en esa situación que realmente quieres que te suceda. Y para lograrlo, vibra alto y repite estas palabras. Me amo, me amo, me amo. Me valoro, me valoro. Me acepto tal y como soy. Tengo la capacidad de eliminar cualquier condición negativa en mi vida. Mis errores solo son oportunidades de aprendizaje. Me libero de toda carga de culpa, vergüenza y duda. El universo me favorece con nuevas oportunidades. Elimino toda barrera que me impida ir hacia mi propósito. Agradezco la salud que tengo y cada una de las bendiciones que me ha dado este nuevo día. Y recuerda esto, solo tú puedes crear la mejor versión de ti mismo o de ti misma. En Amor Solo Música Romántica, que siga siendo un gran día.
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1: 2:00 p.m. Yo soy José Cortés y te doy la bienvenida a esta tarde de amor. Mira, ya es miércoles y hoy quiero que hablemos de esos aspectos que quizá resulten difíciles al iniciar una historia de amor y de los que casi nadie habla. Quiero que nos detengamos a pensar en esos obstáculos que quizá se presentan justo cuando queremos adentrarnos a una historia de amor. Es que no todo es ilusión y magia, sino también aprendizaje y a veces incluso dudas, ¿sabes? Hoy te quiero preguntar, ¿qué es lo más difícil al iniciar una historia de pareja? Cuéntamelo, platícamelo a través del talkback de la aplicación de iHeartRadio. Ese micrófono blanco sobre un circulito rojo, ese es nuestro talkback. Oye, recuerda siempre guardarme en tu memoria de iHeartRadio para que cada vez que abras la aplicación disfrutes de la tarde aquí en Amor 92.5. Y también a través de iHeartRadio. Yo soy José Cortés, no te vayas, quédate, que hoy hablamos de esas barreras que aprendemos a superar cuando queremos vivir un gran amor.

Volverte a ver, canta Juanes, aquí en Amor 92.5, solo música romántica, y también a través de iHeartRadio. Yo soy José Cortés, y sabes, hoy hablamos de lo difícil que es iniciar una historia de pareja, esas dificultades, esos obstáculos que a veces se presentan. Y es que iniciar una historia de amor puede ser una de las experiencias más bonitas de la vida, sí, pero también una de las más difíciles, ¿sabes? Porque aunque al principio todo parezca emoción, maripositas en el estómago, ganas de estar juntos todo el tiempo, también existen un montón de miedos, inseguridades, barreras que muchas veces aparecen justo cuando empezamos a abrirle el corazón a alguien. A veces lo más complicado es aprender a confiar después de las heridas que nos han dado el amor, la vida, no sé, entender las diferencias, dejar atrás el orgullo, atrevernos a mostrarnos tal y como somos. No siempre es sencillo, pero yo creo que todas esas son pruebas que si las superamos, estamos seguros de que vamos a vivir un gran amor. Mira, yo te confieso que para mí, lo que más me cuesta cuando estoy iniciando una historia de amor es atreverme a dejarme llevar. Como que al principio da un poquito de miedo, ¿no crees? Pero cuando superamos ese miedo, te lo prometo, todo vale la pena. Oye, yo te pregunto, ¿qué es lo más difícil al iniciar una historia de pareja? Cuéntamelo, platícamelo a través del Talkback de la aplicación de iHeartRadio. Y quédate conmigo aquí en Amor 92.5, solo música romántica, y también a través de iHeartRadio. Yo soy José Cortés, no te vayas, quédate, que esta tarde yo quiero que juntos leamos todos tus comentarios.

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2:29, estás en Amor 92.5, solo música romántica, y también a través de iHeartRadio. Yo soy José Cortés, y sabes, hoy hablamos de lo difícil que es iniciar una historia de amor, una historia de pareja, y como siempre yo quiero agradecerte cada historia, cada comentario que me haces llegar a través del talkback de la aplicación de iHeartRadio. Ese micrófono blanco sobre un circulito rojo, ese es nuestro talkback. Oye, y te tengo una noticia, ya tenemos ganador de los boletos de Miguel Bosé. Atentos porque estamos por comunicarnos. Y mira, yo te quiero compartir un mensaje de mi querida Natalia Castro. Te lo quiero leer y lo platicamos juntos. Dice así: yo creo que lo más difícil al iniciar una relación es aprender a confiar de nuevo. Cuando ya has pasado por un montón de decepciones por personas que no cuidaron tu corazón, cuesta muchísimo volver a abrirte con alguien y dejar que te conozca de verdad. A veces quieres enamorarte, quieres vivir algo bonito, pero el miedo te hace dudar de todo. Y es que sí, yo creo, mi querida Natalia, que en ocasiones el miedo nos hace dudar incluso de nosotros mismos, de lo que sentimos, de si somos suficientes. Y no, no hay que dejar que el miedo gane. Hay que dejar que el amor se demuestre, que el amor se manifieste, porque eso nos va a llevar a un montón de historias increíbles. Oye, te mando un abrazo grande desde aquí. Quédate conmigo en Amor 92.5, solo música romántica, y también a través de iHeartRadio. Yo soy José Cortés. Te vayas, quédate, que hoy quitamos esas barreras para poder vivir un amor de verdad.

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2:49 PM. Estás en Amor 92.5, solo música romántica. Y también a través de iHeartRadio. Yo soy José Cortés. Y sabes, hoy hablamos de esos obstáculos que hay que superar cuando inicia una relación de pareja. Y es que sí, muchas historias de amor tienen obstáculos al comenzar, claro. Algunas traen un montón de dudas, de miedos, inseguridades, heridas que nos hacen preguntarnos si vale la pena realmente intentarlo. Y sí, a veces amar implica arriesgarnos, salir de nuestra zona de confort y atrevernos a confiar incluso cuando el corazón todavía tiene sus dudas e incluso sus cicatrices, ¿sabes? Pero también es cierto que muchas de las historias más bonitas empiezan así, con dos personas aprendiendo a superar esas barreras internas o incluso esas barreras autoimpuestas, ¿sabes? Yo te pido que no permitas que las dudas, el miedo o las experiencias del pasado te cierren la puerta a vivir algo bonito. Porque aunque existan obstáculos al inicio, también existen personas capaces de hacerte sentir que todo ese esfuerzo, toda la paciencia, valen la pena para emprender una historia de amor. Oye, gracias siempre por estar conmigo aquí en Amor 92.5, solo música romántica, y también a través de iHeartRadio. Yo soy José Cortés y te acompaño en una hora de música continua para descansar un momento, recargar energías antes de continuar con la tarde.

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5: 3:01 p.m. Yo soy José Cortés y te doy la bienvenida a esta hora de música continua. Aquí en Amor 92.5, solo música romántica y también a través de iHeartRadio. Oye, es que esta hora es para atrevernos a dejar que el corazón sienta y para recargar energías a la mitad de la semana y a la mitad del día. Es que aún tenemos un montón de historias que contar, un montón de historias que vivir. Y qué mejor manera que quizá atrevernos a dejar que el corazón sienta con estas canciones. Oye, guárdame en tu memoria de iHeartRadio para que cada vez que abras la aplicación escuches Amor 92.5.
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5: Y también a través de iHeartRadio. Yo soy José Cortés. No te vayas, quédate, que hay que cantar esta tarde. Esto se llama Para Siempre, es de Magneto. Y sí, se canta bajito, pero con todo el corazón.
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Baila mi corazón, canta Belanova, aquí en Amor 92.5, solo música romántica, y también a través de iHeartRadio. Yo soy José Cortés, y oye, en esta hora de música continua, quizá yo quiero que te sientas así, que ese amor del que está rodeado, que ese amor que tenemos a nuestro alrededor, que ese amor que te da esa persona especial, o ese amor que quizá tú quieres entregar, te haga sentir así, que baila tu corazón, que es alegría, que es vida, porque de eso se trata, aprender a...

Yo no sé qué me pasó, canta Juan Gabriel aquí en Amor 92.5, solo música romántica. Y también a través de iHeartRadio. Yo soy José Cortés y oye, a veces no sabemos qué nos pasa. Sí, a veces no sabemos en dónde queda ese amor, cómo termina esa historia. No sabemos en dónde quedaron tantas ilusiones bellas, tantos momentos que queríamos vivir al lado de una persona. Y quizá es el momento de dedicarle esta canción. Yo no sé qué me pasó, pero te he dejado de amar. Oye, atrévete a dedicarla a través del TechPack de la aplicación de iHeartRadio. Ese micrófono blanco sobre un circulito rojo, ese es nuestro TechPack. O también a través de mis redes sociales, en Facebook, en Instagram, en X, me encuentras como José Cortés en Amor. Y yo siempre estoy aquí para poder dedicar el corazón a tu lado en esta hora de música continua. Aquí en Amor 92.5, solo música romántica. Y también a través de iHeartRadio. Yo soy José Cortés y oye, te tengo que dejar con esta canción, que es una de mis favoritas. Y sí, quiero que la cantes conmigo porque, no sé tú, pero yo la canto a todo pulmón. Se llama Lobo Hombre en París. Es de la Unión y me recuerda a esa historia de Boris Vian, esa historia increíble en donde Denis sale a pasear por la noche. Así que quédate conmigo porque es el momento de cantarla juntos en esta hora de música continua.

¿Qué hago yo? Canta Hash. Ya son las 3 de la tarde con 37 minutos. En esta hora de música continua, aquí en Amor 92.5, solo música romántica. Y también a través de iHeartRadio. Yo soy José Cortés. Y oye, en ocasiones también el amor nos hace preguntarnos esto. ¿Qué hago yo? ¿Qué hago yo sin ella? ¿Qué hago yo sin él? ¿Qué hago yo sin su amor? ¿Qué hago yo para sanar estas heridas? Y sabes, la respuesta quizá siempre va a ser la misma. Aprender a amarnos nosotros, aprender a sanar siempre y aprender que el corazón siempre buscará esa manera de entregarse y de volver a amar. Oye, gracias por estar conmigo en esta hora de música continua aquí en Amor 92.5, solo música romántica, y también a través de iHeartRadio. Yo soy José Cortés. No te vayas, quédate, que ya viene la hora de la sobremesa para platicar después de los alimentos. Y yo quiero platicar contigo de un montón de historias que tenemos por contar, así que quédate conmigo, que en un ratito empezamos esta charla bonita.

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2: 4:01 p.m. Yo soy José Cortés y te doy la bienvenida a esta sobremesa en la que a mí me encanta platicar contigo. Y es que hoy quiero que abramos el debate. En esta tarde quiero que platiquemos de algo que puede ser como la manzana de la discordia en una relación de pareja, ¿sabes? Oye, ¿le cuentas todo, pero en verdad todo a tu pareja? ¿Será que cuando existe la confianza en la pareja hay cosas que no se cuentan? ¿Será que el contar algo es traicionar esa confianza? ¿O quizá no contarlo es no dar esa confianza? Mira, yo creo que hay muchas opiniones encontradas en este tema. Por eso yo te quiero preguntar, ¿le tienes que contar todo a tu pareja? ¿Por qué? Cuéntamelo y quédate aquí en Amor 92.5.
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2: Y también a través de iHeartRadio. Mándame ese mensaje a través del talkback de la aplicación de iHeartRadio. Quédate, que hoy hablamos acerca de si de verdad tenemos que contarle todo a nuestra pareja. Yo soy José Cortés, tu cómplice esta tarde.
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0: debería.
1: Ruleta rusa, canta Kenia Oz aquí en Amor 92.5, solo música romántica. Y también a través de iHeartRadio. Yo soy José Cortés. Oye, hoy hablamos de si debemos contarle todo a nuestra pareja. Y cuando digo todo, es todo. Mira, yo creo que es una pregunta que surge cuando hablamos de confianza. Porque hay quienes creen que cuando amas a alguien, no deberían existir secretos, que todo tendría que hablarse con honestidad total y absoluta. Pero también hay personas que piensan que incluso dentro de una relación, seguimos teniendo espacios personales, pensamientos, situaciones que no necesariamente tenemos obligación de compartir. Y es ahí donde empieza el debate, ¿sabes? ¿Hasta dónde llega la privacidad y dónde empieza la desconfianza? ¿Ocultar algo significa mentir? ¿O simplemente todos necesitamos conservar una parte de nosotros mismos, quizá de manera oculta? La realidad es que no todas las parejas funcionan igual y muchas veces estas diferencias pueden convertirse en discusiones y hasta problemas. Por eso yo hoy te pregunto, ¿crees que le debes contar todo a tu pareja? Si es así, ¿por qué? Cuéntamelo, platícamelo a través del Talkback de la aplicación de iHeartRadio. Y quédate conmigo aquí en Amor 92.5, solo música romántica. Y también a través de iHeartRadio. Yo soy José Cortés. No te vayas, quédate, que hoy yo te quiero contar de cómo viví este contar todo o no contarle todo a mi pareja.

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4:31. Estás en Amor 92.5, solo música romántica. Y también a través de iHeartRadio. Yo soy José Cortés. Y oye, cuando hablamos de contarle todo a tu pareja, hablamos de muchas perspectivas y de cómo lo vive cada pareja, ¿sabes? Y mira, yo no tengo una verdad absoluta. Más bien, yo quiero conocer lo que tú piensas al respecto. Pero claro, yo quiero compartirte una historia mía, quizá para ver ambas perspectivas. Es que, ¿sabes? Yo lo viví en una relación. Fue una relación que inició con charlas larguísimas, nocturnas, de esas en las que nos contábamos de todo para conocernos. Y eso nos llevó a enamorarnos y a buscar estar juntos, pero la realidad es que dentro de esa misma relación, ambos teníamos muchas ocupaciones dentro del día a día, del trabajo, de tantas cosas. Y ese mensajito para desear un buen día, para decirnos que nos extrañábamos, empezó a convertirse en un ¿en dónde estás? En un ¿con quién estás? ¿Por qué no me respondes? Y mira, yo creo que ese aprender a decirle y contarle de todo a tu pareja no puede convertirse en un modo de controlar a la pareja. Y desafortunadamente en mi caso se transformó en ello. No sé tú, pero creo que cuando ese contarle todo a tu pareja deja de ser un acto que nace del corazón y empieza a ser algo obligado, se siente más como un control que como amor. Yo te pregunto, ¿crees que le debes contar todo a tu pareja? Y si es así, ¿por qué? Cuéntamelo, platícamelo a través del talkback de la aplicación de iHeartRadio y quédate conmigo aquí en Amor 92.5, solo música romántica, y también a través de iHeartRadio. Yo soy José Cortés. No te vayas, quédate, que esta tarde yo quiero conocer todas tus historias.

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4 de la tarde con 48 minutos. Estás en Amor 92.5, solo música romántica. Y también a través de iHeartRadio. Yo soy José Cortés. Y oye, esta tarde hablemos acerca de si debemos contarle o no todo a nuestra pareja. Y como siempre, yo quiero agradecerte cada historia, cada comentario que me haces llegar a través del talkback de la aplicación de iHeartRadio. Ese micrófono blanco sobre un circulito rojo, ese es nuestro talkback. Oye, y esta tarde yo tengo un mensaje de mi querido Roberto Gómez, te lo quiero leer y lo platicamos juntos. Dice así: yo la verdad no creo que tengas que contarle absolutamente todo a tu pareja. Creo que sí, debe existir confianza, sinceridad y comunicación, pero también pienso que cada persona necesita conservar cierto espacio para respirar. Para mí lo importante, sí se tiene que hablar. Las cosas que afectan la relación, los sentimientos, los problemas o cualquier situación que pueda lastimar la confianza. Pero tampoco creo que estar en la pareja signifique perder completamente tu privacidad o tener que explicar cada paso que das en el día. Mi querido Roberto, yo creo que es una posición, una postura muy, muy aceptable. Y es que sí, yo creo que cada persona tiene su individualidad y eso no se sacrifica siempre en la pareja. Aunque también es cierto que la confianza se construye a partir de lo que decimos y de lo que no. Mira, este es un debate que creo que por el momento no tiene solución. Quédate conmigo aquí en Amor 92.5, solo música romántica. Y también a través de iHeartRadio. Yo soy José Cortés. No te vayas, quédate que hoy abrimos el debate para saber por qué sí o por qué no le debemos contar todo a nuestra pareja.

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6: 5 de la tarde con un minuto. Estás en Amor 92.5, solo música romántica, y también a través de iHeartRadio. Yo soy José Cortés y hoy hablamos de contarle todo a tu pareja. Y mira, es un tema algo polémico, yo lo sé, lo creo. Es que depende de cada relación y depende de cada persona, pero contarle todo a tu pareja muchas veces nace hasta por iniciativa propia. E incluso es el reflejo que tenemos de relaciones pasadas. Es más, me atrevo a decir que incluso surge de esa necesidad de compartir tu mundo con tu pareja. ¿Tú qué piensas? ¿Crees que le debes contar todo a tu pareja? ¿Y por qué? Cuéntamelo, platícamelo a través del TalkBack de la aplicación de iHeartRadio. Oye, recuerda siempre guardarme en tu memoria de iHeartRadio para que cada vez que abras la aplicación, escuches Amor 92.5.
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6: Y también a través de iHeartRadio. Yo soy José Cortés. No te vayas, quédate, que yo te quiero contar de cómo me fue cuando decidí que quería contarle todo a mi pareja.

Mariposa Technicolor canta Laura Pausini aquí en Amor 92.5, solo música romántica y también a través de iHeartRadio. Yo soy José Cortés y hoy hablamos de esas ocasiones en las que compartir todo, pero en verdad todo lo que te ocurre, quizá todo lo que piensas, lo que sientes con tu pareja, quizá no suena a una mala idea. Y es que sí, cuando ese compartir todo con tu pareja nace desde el deseo de compartir tu mundo, tu vida, quizá todo es un tanto diferente, ¿sabes? Es que te puedo decir que también lo viví, pero no desde la obligación, sino desde el deseo de ser transparente con mi pareja. Y creo que cuando lo haces, como que incluso se llega a sentir un comportamiento un tanto diferente, extraño. Te puedo decir que yo no tenía secretos para ella. A veces incluso cuando me llegaba un mensaje, por ejemplo, y yo estaba ocupado, le pedía que desbloqueara mi teléfono para saber si era importante, o simplemente en acciones como decirle a dónde iba, o si quería salir a algún lado con algún amigo o con alguna amiga, decirle si algo me preocupaba, preguntarle cómo se sentía. Y te lo prometo que salía desde el deseo genuino de compartir mi vida con ella. Y te puedo decir que era recíproco. Creo que quizá una relación sana se puede sentir así, con esa confianza en que no debes ni andar persiguiendo ni justificando nada con tu pareja. Yo te pregunto, ¿crees que le debes contar todo a tu pareja? Y si es así, ¿por qué? Cuéntamelo, platícamelo a través del talkback de la aplicación de iHeartRadio. Ese micrófono blanco sobre un circulito rojo, ese es nuestro talkback. Y quédate conmigo aquí en Amor 92.5, solo música romántica. Y también a través de iHeartRadio. Yo soy José Cortés. No te vayas, quédate que esta tarde yo quiero que juntos leamos todos tus comentarios.

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5 de la tarde con 29 minutos. Estás en Amor 92.5, solo música romántica. Y también a través de iHeartRadio. Yo soy José Cortés. Y sabes, hoy hablamos acerca de contarle todo o no a nuestra pareja. Y como siempre, yo quiero agradecerte cada historia, cada comentario que me haces llegar a través del talkback de la aplicación de iHeartRadio. Ese micrófono blanco sobre un circulito rojo, ese es nuestro talkback. Oye, y es que yo tengo un mensaje de mi querida Daniela Morales, pero antes también quiero mandar un par de saluditos a mi queridísima Mariana Arroyo, que siempre está aquí escuchándonos. Y ahora sí, te quiero compartir este mensaje de mi querida Daniela, que dice lo siguiente: yo sí creo que en una relación puedes compartir prácticamente todo con tu pareja, pero pienso que eso debe nacer de la confianza y no de la obligación, porque cuando amas a alguien y te sientes en paz con esa persona, muchas veces las cosas simplemente se hablan de manera natural. Creo que es bonito sentir que tienes a alguien con quien puedes compartir tus pensamientos, tus problemas, tus emociones y hasta las cosas más simples del día a día, pero también siento que eso no debería convertirse en una exigencia o en algo que te haga sentir vigilado o presionado. Mi querida Dani, tienes toda la razón. Mira, cuando se hace desde el corazón, cuando se hace hasta voluntariamente, yo creo que quizá es válido. Pero cuando es una obligación, se siente pesado y no te sientes tranquilo. Oye, te mando un abrazo grande. Gracias por estar conmigo aquí en Amor 92.5, solo música romántica, y también a través de iHeartRadio. Yo soy José Cortés. No te vayas, quédate, que esta tarde seguimos conociendo juntos todas tus historias.

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0: 5 de la tarde con 48 minutos. Estás en Amor 92.5, solo música romántica. Y también a través de iHeartRadio. Yo soy José Cortés. Y sabes, esta tarde, como siempre, yo quiero agradecerte cada historia, cada comentario que me haces llegar, también a través de mis redes sociales. En Facebook, en Instagram, en X, me encuentras como José Cortés en Amor. Y yo siempre estoy aquí para platicar contigo. Y es que esta tarde hablamos de contarle todo a tu pareja y te quiero contar lo que opina mi querido Mauricio Arizmendi. Te lo leo y lo platicamos juntos. Dice así: la verdad, no creo que eso de contarle absolutamente todo a tu pareja funcione. Siento que cuando una relación llega al punto donde tienes que reportar cada cosa o explicar todo lo que haces, terminas sintiéndote vigilado. Además, creo que ahí empiezan los problemas. Porque lo que para uno puede ser algo sin importancia, para la otra persona sí puede ser un tema enorme. Y entonces terminan discutiendo por cosas que quizá ni siquiera tenían mala intención. Yo pienso que la confianza no debería basarse en saber absolutamente todo del otro, sino en sentir tranquilidad con la persona que tienes al lado. ¿Sabes, mi queridísimo Mauricio? Yo creo que también tienes razón. Es que, te lo decía, no es un debate que tenga una sola respuesta. Simple y sencillamente, tampoco se vale que nos sintamos vigilados. Creo que la confianza se construye de muchas otras maneras. Oye, te mando un abrazo grande, quédate conmigo aquí en Amor 92.5, solo música romántica, y también a través de iHeartRadio. Yo soy José Cortés. No te vayas, que este debate sigue. Y, ¿sabes? Tenemos que averiguar si contarle todo a tu pareja o no contarle todo a tu pareja. He ahí este dilema que seguimos platicando.
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